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0: que sea absolutamente todo, Señor, en mi universo, que sea la primera luz en mi ventana de cada día, de cada nuevo amanecer, de cada nueva mañana también, queridos hermanos, amigos oyentes, que sea, por supuesto, el universo entero de nuestros corazones entregados al Señor en toda adoración y alabanza. Señor, bendito seas, alabado sea tu santísimo nombre. Gracias, Señor santísimo, por un nuevo día, por este nuevo amanecer, por esta nueva semana. Y lo estamos iniciando con tantos auspicios de esta manera hoy, con todas las bendiciones, queridos hermanos, amigos oyentes. Bienvenidos todos a nuestra mañana a través de Super Positivo en Integración para este día lunes, amanecer de este día lunes, hoy día número 20 del mes de julio del año 2026. ¿Qué tal? ¿Cómo estamos, hermanos queridos? Reciban nuestras bendiciones, nuestro saludo más especial, nuestro abrazo de fraternidad, con mucho, mucho cariño y mucho afecto al comenzar esta semana. Este nuevo día también, invitados para participar de nuestro encuentro, igualmente en comunicación total que abrimos inmediatamente al 0983-574-901 también, para que nos envíes tus saludos, tus mensajes en esta mañana, súper positivo. Bienvenidos todos a la jornada de este día lunes, reiteramos hoy 20 de julio del año 2026. Bienvenidos a la mañana de integración.
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0: Comenzamos, por supuesto, con todas bendiciones esta linda, hermosa mañana, con este clima tan especial y bueno, con el tiempo de inestabilidades. Hoy sí que se puede hablar realmente así con toda propiedad de inestabilidad completa. Algunas lluvias ya que se han adelantado, tipo chaparrones al comenzar esta jornada, en la madrugada también. Veremos, señores, cómo se comporta el clima todavía. De acuerdo al pronóstico que tenemos, sería prácticamente de esta forma durante todo el día, con posibles precipitaciones una vez más, con cielo cubierto totalmente, con una temperatura, señores, algo elevada para esta temporada del año principalmente. 24 grados de temperatura en la zona este del país y las tres fronteras. Bienvenidos todos una vez más. Muy buenos días.

0: Y lo mejor es comenzar un nuevo día de bendición en bendición, como lo estamos haciendo hoy con toda la salud del mundo, con esta gratitud y alabanza a la vida, a Dios y a todas las cosas bonitas ya que tenemos a mano para compartir con todos ustedes. También dentro de instante, buena música, excelente compañía, gente. Aquí con mucho cariño, mucha amistad. En este mes de la amistad, sí señores, en este mes de julio. Hoy estamos en día 20 de julio, se cerró el mundial ayer precisamente, señores. Cayó el telón, como decimos, con una España, sí, merecidamente campeón, creemos totalmente. En un partido realmente sí que ha sido bastante justo en los resultados también. Merecido campeón del mundo, España. Celebramos, sí señor, con los muchos paraguayos que están en la comunidad española. Igualmente, y sabemos que muchos de ellos nos escuchan igualmente en la mañana, así es que enviamos nuestras salutaciones y felicitaciones también a toda la comunidad española por este logro importante allí en la Copa del Mundo. Vamos a estar comentando estas noticias, las novedades también del deporte, del fútbol a nivel nacional, que se reanuda esta semana igualmente, y todo lo que tiene que ver con esta semana todavía de vacaciones, en que los chicos todavía están en casita, claro que sí, guarecidos, disfrutando de sus vacaciones, de su merecido descanso, antes de volver a clases, y señores, de vuelta. Así que seguimos acompañando a la gente laboriosa que va rumbo al trabajo, a sus actividades más importantes hasta ahora de la mañana. Ya se movilizan en todas partes y nosotros también les estamos acompañando de la mejor manera enseguida con las noticias en forma completa, nuestra programación a través de Superpositivo La 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Ya tenemos a mano también la pizarra de cotizaciones en el día de hoy, la que nos presentan los amigos de Cambios y Rendahue, informando que el dólar amaneció en 6.010 guaraníes a la compra, 6.050 guaraníes a la venta esta mañana. Real brasileño 1.140 a la compra, 1.165 guaraníes a la venta. El peso argentino se cotiza en 3.65 a la compra, 3.9 a la venta. Y el euro, 6.940 a la compra, 7.320 guaraníes a la venta. 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Esta es la mañana de la 104.3, integración 6 de la mañana, 25 minutos.
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0: Qué manera tan especial, qué gusto realmente decirte buenos días con este gran abrazo, nuestras bendiciones en la mañana, para que comencemos de la mejor manera un nuevo día. Nos enganchamos a las ondas positivas, a las 104.3, con un rico matecito hasta ahora de la mañana, si hay que lo mitad. Párate copa, Yanico de Ponante, pa. Con mucha alegría, con mucho entusiasmo. Un nuevo día de laburo, de actividades, de productividad importante, así es que hay que ponerle mucha alegría, fuerza, sí, mucha confianza. Nosotros igualmente ya tenemos la buena música para estar contigo en esta mañana, junto a Bryan Adams, que está llegando con su linda canción, así en español, para traernos.
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0: Y esta pregunta en el título.
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0: ¿Has amado a una mujer de veras?

0: existe.
1: Y dile simplemente que sí, el amor existe porque el amor está en ella, ¿verdad? Que sí, qué lindo tema musical, así. Recordando la película Don Juan de Marcos, sí, banda sonora de película, qué linda canción de Bryan Adams. En esta mañana, ¿has amado a una mujer de veras? Sí, señores, porque así también tenemos que descubrir el amor verdadero siempre. Quien vive realmente en la vida, ha pasado por la vida esta maravillosa experiencia y no ha descubierto el amor verdadero, ¿verdad? Que así es como si fuera que no haya existido. Porque solamente con el amor verdadero en nuestras vidas, nuestra existencia cobra todo sentido, ¿verdad? ¿Cómo estamos, amores de mi vida? Buen día. Saludos en especial para todos ustedes, para este lindo día lunes, hoy 20 de julio del 2026. Son 30, casi 31 minutos actualmente en la República del Paraguay. Este lindo amanecer con algunos chaparrones en forma dispersa esta mañana ya que tuvimos. Vino bastante fuerte en un momento, cayó con todo y se fue de vuelta, ¿verdad? Permanece el cielo nublado, cubierto, así el amanecer, inestable. Hablando de las condiciones del tiempo, con una temperatura de 24 grados en la zona este del país, bastante elevada todavía para esta época del año, indudablemente. Sí, señores, vuelve el fresquete, el frío, a partir de la mitad de esta semana, de acuerdo al pronóstico de meteorología que estamos teniendo enseguidita. Estamos en desarrollo de las noticias más completas en nuestra programación con muchas, muchas novedades en materia de informaciones. Comunicate vos con nosotros igualmente en nuestra mañana. Proponer tus canciones favoritas, tal vez compartir un día de aniversario, un día de cumpleaños, un día de conmemoración importante en el día de hoy, 20 de julio. Contacto total al 0983-574-901 en nuestra mañana super positivo con los auspicios en el día de hoy. 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
1: 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Atención esta mañana que el dólar está en 6.010 guaraníes a la compra, 6.050 a la venta. Real 1.140 guaraníes a la compra, 1.165 nada más a la venta. El peso argentino se cotiza en 3.65 a la compra, 3.9 a la venta. Y el euro 6.940 a la compra, 7.320 guaraníes a la venta. 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
1: Ya son las 6 de la mañana, más 37 minutos y 30 segundos en territorio nacional.
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7: Nuevo día para andar caminos.
1: Nuevo día, señores, para compartir nueva semana que estamos estrenando en este día lunes, hoy 20 de julio. 6:38, la temperatura 23 grados, casi 24. Incendio arrasó pastizales, señores, aquí por allá en muchas partes en estos días tormentosos de fuerte viento que tuvimos. Y se ha alertado por todas partes en los medios de comunicación, a través de los órganos oficiales y señores del gobierno, a la gente que evite quemazones, igual se habían producido. ¿Qué le vamos a hacer, no? Qué cultura de poca responsabilidad que tenemos, ¿verdad? Que sí, pero bueno, vamos adentro de instantes, enseguida ya tenemos todas las noticias a mano para compartirla con todos ustedes. Muchas informaciones a la gente querida que está con nosotros acompañándonos en sintonía también. Muchísimas gracias, muy amable. ¿Qué tal, don Jerónimo Mora? Buen día, hermano. Así con esa linda sonrisa, con ese entusiasmo de cada mañana de gente creyente, de gente feliz que me está mostrando, no se puede preguntar más, por supuesto, sí. Muchas gracias por el libro de Efesios 6:13, dice, por lo tanto, pónganse toda la armadura de Dios para que cuando llegue el día malo, puedan resistir hasta el fin con firmeza, dice, ¿eh? Muchas gracias por el versículo bíblico, hermano querido, muy amable. Gracias, doña Arminda Ocampo. Buen día, ya el saludo desde Mingaguazú, kilómetro 20, también con el equipo completo. El matecito y la radio arrancando el día de esta manera. Qué buena forma de comenzar el día, mi gran amiga. Bendiciones totales, doña Arminda. Hola, mi querido amigo don Santiago Vera, también, que llama saluda desde el tránsito. Esta mañana me muestra, sí, señores, camino al trabajo con un buenos días, Gabino. Bendecido día lunes, ¿verdad? Buen inicio de semana para todos, dice la audiencia. También éxito de siempre. Muchas gracias, hermano querido. Para vos igualmente, bendiciones. Aquí me vamos saludando esta mañana a toda la gente de mi querido barrio Santana, también a los ex camaradas, a la gente que ya nos saluda con las informaciones completas en el día de hoy. Dice, buenos días, feliz, exitoso, bendecido día lunes, con un gran abrazo de paz y bien. Qué bueno. Gracias, bendiciones totales. Sí, señores, 0983-574-901, para que ustedes también participen del programa y nos envíen sus saludos en la mañana de integración, porque estamos presentándoles buena música, igualmente la compañía. Está llegando José Luis Rodríguez. Tengo derecho a ser feliz.

0: Yo también he pagado un alto precio por vivir, así es que tengo derecho a ser feliz, por supuesto. Todos tenemos ese sagrado derecho a la felicidad y dependen de cada uno de nosotros nada más, ¿verdad? Así es que bueno, declaremos felicidad en todas partes, gente querida. Muy amable, gracias por acompañarnos. Mañana hermosa de Super Positivo en este día, lunes 20 de julio. Gracias, gente, por acompañarnos. Que tengamos actitud positiva, que tengamos pura confianza, que no nos falte absolutamente esa presencia del Señor, que palpite realmente, sí, que vibre fuertemente en nuestros corazones en este día. Gracias por acompañarnos, qué linda música, ¿no? Del Puma, de José Luis Rodríguez en nuestra mañana, siempre vigente, con la mejor compañía junto a todos ustedes. 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Cumplimos con esto y ya estamos de vuelta enseguida.
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0: 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El peso argentino se cotiza en 3.65 a la compra, 3,9 a la venta, y el euro 6.940 guaraníes a la compra, 7.320 a la venta. 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
3: 6 de la mañana más 50 minutos actualmente en el Paraguay.
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3: Buen día, gente querida. Buen día, muy amable. Gracias por acompañarnos a todos ustedes. Estamos junto a vos en Super Positivo, señores, al comenzar esta nueva semana. La de vacaciones todavía para los chicos, los estudiantes. Así es que, bueno, a quienes acompañamos normalmente a esta hora de la mañana, camino a sus lugares de estudio, a las escuelas y colegios, hoy están descansando, tranquilitos, pero escuchándonos y acompañando igualmente a la gente laboriosa, a la gente trabajadora. Están, sí, ya rumbo al trabajo, camino a sus actividades más importantes en el día de hoy, a quienes auguramos toda fuerza productiva, sí, señores, mucha, mucha, mucha fe, mucho entusiasmo. Gracias a toda la gente que está acompañándonos, sí, señores, muchas novedades por acá, de todas partes, que vamos recibiendo materia de noticias, dice, trasladan a Ciudad del Este casi 7 toneladas de marihuana allá a esa orilla del lago de Itaipú, dice, qué tremendo, ¿no? O sea, aquí la ruta de transporte, de exportación, por decirlo así directamente, es sí, en gran volumen a través del lago de Itaipú, en varios puntos en realidad. Yo me pregunto cómo es posible, si es que verdaderamente existen guardias, patrulleras, controles efectivos a lo largo del lago de Itaipú. Tanto y tanto esto es permeable y tan fácil es para los narcotraficantes. Uno ya se hace la pregunta y prácticamente también la conclusión de cómo se hace evidentemente esto. Una madre denuncia presunta negligencia médica en Ciudad Este, también en informaciones. Y todas las novedades que estamos teniendo para todos ustedes esta mañana, que vamos trayendo a través de Super Positivo también. En materia de informaciones, gente querida, ya lo estamos compartiendo en nuestra programación. Venezolano Noticias, terminó herido tras discusión con su pareja. Qué cosa, ¿eh? El dueño sorprendió a presunto ladrón. Adolescente de 14 años, alcoholizado, cayó de una motocicleta. Dice, alcoholizado de 14 años en una motocicleta, un adolescente, por Dios. Y otro motociclista que falleció tras ser embestido por un automovilista, es de lo que informa, entre otras y otras informaciones. Sí, señores, en delegaciones internacionales de Taekwondo visitaron Hito de las Tres Fronteras y muestra la fotografía por aquí también. Sí, señores, un lindo lugar turístico que tenemos igualmente. ¿Qué más tenemos esta mañana? Sí, la calificadora Moody's. De la economía paraguaya, así que ¿qué tiene en informaciones? Deterioro fiscal limita una mejora de la calificación país actualmente, dice la información. y otras noticias destacadas, todo lo que ha dejado el Mundial de ayer. También España se proclama campeón de la Copa del Mundo 2026 al vencer a Argentina en la prórroga 1-0, pero que dolió mucho aquí en Latinoamérica porque, señores, la gran mayoría estábamos torciendo por Argentina esperando, sí señor, una nueva consagración en la Copa del Mundo, que no ha podido ser, se quedó en España, en la madre patria. Mientras tanto, nosotros por aquí compartimos la buena música en nuestra mañana súper positivo. Ya estamos preparando las noticias en forma más completa dentro de instantes, nada más. Estos aplausos son para Sergio Dalma. Con su música así, solo para ti.

Bueno, parece que vamos a buscar, mientras tanto buscamos una mejor versión de este tema musical. Nos quedamos con otro tema que va llegando, así con el título del mismo autor, Te Amo.

0: 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No, Xenó acompaña igualmente a Sergio Dalma en esta bonita canción en nuestra mañana, haciendo el título Te Amo. 6:58 en territorio nacional. En nuestro encuentro de hoy, en Super Positivo. Gracias por acompañarnos, gente. Muchas informaciones, muchas novedades.
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0: Me quedo detenido, sí, como que realmente así, estupefacto ante algunas novedades, información al observar la primera página de medio de comunicación que tenemos a mano. Ya preparando mejor, lo dejamos para cuando comencemos las noticias. Sí, señores, enseguidita.

0: Y Mauricio Magallá se casó nada más este fin de semana, ¿verdad? El seleccionado paraguayo, Mauricio, del Palmeiras, que te dejó realmente muy buenas impresiones jugando por la selección paraguaya. En São Paulo, donde vive, sí, se casó con Juliana Vaccaro, su novia. Se unieron, dice, matrimonio, el futbolista y la Instagramer. Así la es conocida, la Instagramer. Se dice que se juraron amor eterno en una ceremonia íntima en la noche del sábado 18 de julio. El futbolista paraguayo nacionalizado, el brasileño nacionalizado paraguayo Mauricio Magallanes contrajo matrimonio con Juliana Vaccaro en una celebración rodeada de flores y luces cálidas. Dice que fue realmente muy coqueta la fiesta, en un céntrico y lujoso hotel de São Paulo, Brasil. La boda, que fue celebrada en la Villa Mamín, un exclusivo rancho a orillas de São Paulo. La ceremonia fue oficializada, dice, por el escritor y pastor evangélico, en fin. Entre los invitados estuvieron varios de sus compañeros del Palmeiras, entre ellos Gustavo Gómez, el capitán del mencionado club, y la selección paraguaya. Igualmente Ramoncito Sosa por ahí estuvo. De acuerdo a las imágenes, varios de los invitados se emocionaron hasta las lágrimas, incluso el propio Mauricio en la ceremonia. Hay muchas lindas fotografías estamos observando, y los videos que nos faltan, por supuesto, también sí, de la boda de Mauricio Magallanes el día sábado de este fin de semana.
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0: Luego de la derrota ayer de Argentina, que no pudo alcanzar este título de la Copa del Mundo, el técnico Scaloni dice que ahora pone en duda su continuidad al frente de la dirección técnica de la selección argentina de fútbol. Bueno, así las novedades que simplemente, señores, estamos anticipando las noticias en forma más completa que estaremos desarrollando dentro de instantes también. Les estamos acompañando esta mañana junto a toda la gente que forma parte de nuestro encuentro del día de hoy. Muchísimas gracias, doña Eva. Esa mañana con mi por Aminte, pa. Opa, la imagen que me muestra ya parece que te suena, tiene sentido de vacaciones por acá, Buenos días, hermano misionero, dice, bendiciones para vos también. Y para toda la gente por ahí, muchas gracias. A la gente quería que siga acompañándonos, saludándonos de todas partes igualmente. Sí, señores, con las más completas novedades. Que estaremos desarrollando dentro de instantes nada más aquí en nuestra programación a través de Superpositivo también. 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Son las 7 de la mañana más 3 minutitos en la República del Paraguay. Nos vamos de inmediato a las noticias a continuación.
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0: Señores, tenemos un amanecer con jornada inestable, cielo cubierto, nublado totalmente en la zona este del país y las tres fronteras, fuertes vientos. A esta hora mañana, direcciones variables, principalmente la dirección nor-noreste. Y un pronóstico del tiempo que indica que hoy tendríamos una jornada marcada por precipitaciones dispersas. y temperatura con el cual comenzamos, de 23 grados en la zona este del país y las tres fronteras. La máxima pronosticada será bastante calurosa de vuelta, de hasta 29 grados en la zona este del país y las tres fronteras. Al desarrollo de las informaciones más completas que vamos trayendo para todos ustedes, dice informaciones, señores, algunas que no son tan pero tan agradables, por cierto, pero son las noticias más importantes que tenemos. Dice: venezolano terminó herido tras discusión con su pareja. Esta información la encontramos también en un medio de circulación nacional y titula así: venezolano se provocó cortes en el pecho tras discusión con su pareja en Ciudad del Este. Un ciudadano venezolano, de los muchos sabemos que hoy día viven en Paraguay también, sufrió heridas de arma blanca luego de una discusión. Ocurrió aquí en Ciudad del Este este fin de semana. Según su pareja, el extranjero se autoinfligió varios cortes con cuchillo tras una ronda de tragos. Lo cierto es que él mismo ha calificado como un confuso y llamativo incidente que se habrían producido en la madrugada, al amanecer del domingo ayer, en un inquilinato de Ciudad del Este. Vamos a otras informaciones también que disponemos esta mañana en el plano local y regional. El dueño sorprendió a presunto ladrón dentro de su patio y lo redujo, dicen informaciones. Adolescente de 14 años, alcoholizado, cayó de una motocicleta. Se imaginan ustedes, ¿no? Un adolescente de 14 años, señores, en motocicleta, bajo una absoluta irresponsabilidad. Esto ocurrió en Santa Rita. Sufrió traumatismo lumbar tras caer, dice, la motocicleta que conducía luego de haber ingerido bebidas alcohólicas durante un festejo de San Juan. Pero también tenemos otras informaciones que dice: fallece segunda víctima del accidente ocurrido en kilómetro 4, esto la semana pasada. Dice la información: mujer de 82 años fue atropellada por camioneta que conducía a su propia hija. ¿Cómo pudo haber ocurrido esto, Qué cosa, Dice, una mujer de 82 años que resultó herida tras ser atropellada por una furgoneta conducida por su hija en un hecho que ocurrió en la noche del viernes sobre una calle del kilómetro 6.5 Mondaé de Ciudad del Este. La víctima, Antoliana Jiménez, viuda de Talavera, que fue encontrada, dice, tendida en el pavimento, recibió primeros auxilios hasta un hospital más cercano. Vamos a otras informaciones más también. Incautan, dice, camioneta por polución sonora. De los muchos inadaptados, señores, maleducados en realidad, que transita por la vía con sistema de sonido de alto volumen, molestando absolutamente a toda la gente. También motociclista que murió tras ser embestido por un automovilista que huyó sin auxiliarlo, dice la información. Qué terrible, Sí, señores. Dice la información que refiere que un joven motociclista de 20 años, identificado como Lucas Cáceres Sábalo, falleció en la madrugada o en la mañana del domingo tras un accidente de tránsito registrado en la calle Manuel Ortiz Guerrero, cerca, en el barrio Remancito de Ciudad Este. Habría ocurrido este hecho: el conductor del automóvil abandonó el lugar sin prestar auxilio. La información señala que la víctima circulaba a bordo de una motocicleta que fue embestida por un automóvil. Los agentes encontraron simplemente al joven ya en el pavimento con graves lesiones, mientras que el otro vehículo se había simplemente, señores, escapado. Ojalá que lo logren encontrar, en realidad, identificar, señores, y ponerlos a disposición de la justicia. Qué tremenda cobardía, ¿no? Delegaciones internacionales de Taekwondo visitan el hito de las tres fronteras, dice otra información también. Atletas de Argentina, Bolivia, Colombia, Paraguay visitaron, dice señores, este punto turístico aquí de las tres fronteras también. Y muestra la fotografía. Señores, desde Venezuela la información llega y dice que los fallecidos por los terremotos superan los 5.000 hasta ahora. Cifras oficiales dadas a conocer por el gobierno central venezolano, señores. Qué tremendo, ¿no? Y más informaciones que disponemos esta mañana. Pasamos a otros medios también, siempre en el plano local y regional. Trasladan, dice, a Ciudad del Este casi 7 toneladas de marihuana halladas a orillas del lago de Itaipú. Dice una gran cantidad y muestra la fotografía. Cantidad de marihuana prensada, lista para ser enviada a Brasil, fue decomisada por la policía ayer. La droga localizada, dice, en la colonia Ibitucoraí, a orillas del lago Itaipú, por supuesto del lado paraguayo, zona de Maracayú. Hoy la carga, dice, fue trasladada a Ciudad del Este, de acuerdo a la información. Y lo importante, señor, es que hablan de la mercadería, pero no de las personas que son responsables del tráfico. Una madre también denunció, señores, negligencia médica en el IPS de Ciudad del Este ante la visita del director que se ha producido el fin de semana pasado. Más novedades que traemos en este medio también, que la compartimos con todos ustedes en nuestra mañana, súper positivo. Pasamos a este medio también, dice, de la misma situación de la droga hallada, un total, aquí habla de cifras, 6.972 kilogramos de marihuana prensada que fue encontrada al lago, a orillas del lago de Itaipú.

Además, con otras novedades que traemos para ustedes esta mañana en informaciones. Mientras Fretes promete, dice Isaías Fretes, el director de la EIPS, analizar la situación de EIPS de Ciudad del Este, sigue atrapado entre planilleros, abuso laboral y abandono. Dice la información, señor, que hoy presenta este medio de comunicación acerca de la crítica situación también del centro asistencial del hospital del EIPS aquí en Ciudad del Este. Juicio en la justicia a 11 policías gatillo fácil que son calificados así, sigue sin comenzar por nuevas trabas procesales, dice la información. Pasamos a los medios de circulación nacional esta mañana en portada, dice España tumba Argentina en la prórroga y es vicecampeón mundial. Sí, señor, por segunda vez en la historia se consagró campeón del mundo, señor, la selección española de fútbol. Charla con Marco Rubio, dice, impresiones sobre la albirroja, Cartes en la final del Mundial y mostrar así. Hay un video que se viraliza hoy día, mostrando señores, luego de haberse levantado la prohibición de la visa para ingresar a los Estados Unidos, del expresidente de Paraguay y hoy día titular de la ANR, Horacio Cartes. En Estados Unidos, dice, para participar de la final de la Copa del Mundo. En la previa, dice, tuvo oportunidad de encontrarse con el secretario de Estado de los Estados Unidos, Marco Rubio. Lógicamente, esto lo traemos de un medio cartista. Tras incendio en vivienda, descubren un revólver y varias réplicas de armas ayer. Sí, señor, creo que fue incendio en un depósito, encontrado todas estas evidencias, dice, tras el incendio de una vivienda en la ciudad de Luque, los investigadores hallaron revólveres y varias réplicas de armas de fuego. El propietario justificó la tenencia alegando dedicarse a la práctica, dice, de tiros y otras actividades relacionadas. Pasamos a las páginas del diario Última Hora, también esta mañana, dice, ¿qué dice la calificadora Moody's? Deterioro fiscal limita una mejora de la calificación país, dice, para la agencia. El atraso de pagos es causa de debilidad en la gestión de las finanzas. La expectativa es que el gobierno liquide estos atrasos domésticos para el 2028. Y otras informaciones también en portada esta mañana con el diario Última Hora, referente a este mismo tema musical, frente a este mismo tema periodístico. Dice, para la agencia, el atraso de pagos a sus deudores refleja una debilidad del Estado en la gestión. Tras destacar la solidez del auge económico local, reporte señala que la reducida base de ingresos estatales, entre otros riesgos, hay a futuro. Y el ex titular del IPS apunta, dice, del IPS apuntan a profesionalizar gobernanza para resguardar los fondos. Apelación nula, dice pena, anula pena de 15 años porque el fallo tuvo un error en la fecha, dice en otro tema también del ámbito de la justicia. Y las imágenes, señores, de toda la fiesta, dice, una fiesta inolvidable en España. Los españoles, sí, ¿cómo celebraron ayer? Me llamó la atención, ¿eh? Festejaron la victoria tras la final del Mundial entre su equipo y Argentina, que se transmitió en pantallas gigantes en Madrid. En Paraguay también hubo algarabía entre la comunidad que alentaban, señores, a la selección de la madre patria. Y la Conferencia Episcopal Paraguaya dice que pide una iglesia más unida y humilde. Es totalmente. Con el diario ABC Color tenemos en portada también estas informaciones. El MITIC exigió, dice, medios propios, dice así, para segmentar la propaganda en redes sociales.
Documento al que accedió este medio de comunicación revela cómo el Ministerio de Tecnologías de la Comunicación, Información y Comunicación, así se llama el MITIC, en febrero del 2024 ejecutó un llamado a medidas de requerimientos similares a la operativa revelada por la... En fin, los detalles que tienen que ver con la denuncia de este posible hecho de corrupción que hoy también presenta el diario BC Color, en el cual está involucrado el Ministerio de la Comunicación de Paraguay. Y también otros títulos en noticias esta mañana. El espejismo digital del IPS, el calvario que vive el asegurado, dice. Y desde mañana aumenta la mezcla de biodiesel. ¿Inició acaso, dice, inicio de la soberanía energética o castigo al consumidor? Dice la información que presenta hoy ABC. ¿Y por dónde anda Sole Núñez? Aprieta el acelerador e inicia campaña de puerta en puerta en cada barrio en Asunción como candidata a la intendencia para Asunción. Y el Parque Paso Bravo, una verdadera base de operaciones de los narcos en Concepción, dice también. Empresarios españoles piden mayor transparencia en licitaciones públicas para invertir en Paraguay también. Y hablando de España, España se proclama campeón de la Copa del Mundo al vencer a Argentina en la prórroga, dice la información en títulos también que hoy presenta ABC Color en portada.

0: Y un misterioso accidente de tránsito en limpio. En las últimas horas, auto avanzó solo y se estrelló contra un supermercado. Muestra precisamente las imágenes que tenemos a mano esta mañana en las noticias más importantes. Vamos al plano deportivo también, un poco más, señores, porque tenemos, por supuesto, todo el enfoque, lo que ha dejado la final de la Copa del Mundo. Y con una magnífica premiación, apareció también el presidente de los Estados Unidos, Donald Trump, personalmente, para imponer las medallas a los campeones y entregar la Copa del Mundo, señores, al capitán español, Donald Trump. Infantino, el presidente de la FIFA, recibe un abucheo tras la final de la Copa del Mundo, dice la información que presenta este medio. Todas las premiaciones correspondientes, señores, también en destaque esta mañana, dice en la página deportiva de este medio, Orlando Gil, el arquero con más atajadas del Mundial, el arquero de la selección paraguaya. Orlando Gil tuvo una destacada actuación en la Copa del Mundo, consolidándose como el portero con mayor cantidad de tapadas en la competencia. Esperamos, sinceramente, el Balón de Oro, de repente, señores, que fue otorgado para el arquero español finalmente ayer. Y nuestro capitán, señores, Gustavo Gómez, renovará con el Palmeiras. Dice que se va a quedar todavía en el Palmeiras, Así que el Palmeiras no lo quiere soltar por nada a Gustavo Gómez. Mientras tanto, señores, por acá en Olimpia, Juan Fernando Alfaro, el equipo debe mantener el nivel, dijo. Y Aliceda, por Cerro Porteño, Aliceda aclara sus dichos. Me quiero quedar, dijo, queriéndose quedar en Cerro Porteño. Está toda la programación correspondiente para reanudarse, señores, el fútbol nacional a partir de esta semana. El viernes 24 de este mes, señores, arrancan con todo el torneo clausura, con los partidos programados entre Ameliano con Trinidense y Cerro Porteño enfrentando a Rubio Ñu. ¿Habrá tres partidos ese día? ¿Sí? También se enfrentarán Nacional frente a Libertad, Esto y mucho más estaremos actualizando en la página deportiva dentro de instantes aquí en esta mañana a través de Super Positivo. Tenemos jornada inestable en el amanecer de este día. Cielo cubierto, fuertes vientos, tormentoso, de direcciones variables. A esta hora de la mañana, señores, hay lluvias en gran parte del territorio nacional. La temperatura mínima del día de hoy 23 grados y el inicio de esta semana laboral estará marcado por el tiempo inestable, pronóstico de lluvias en Ciudad Este y alrededores, dice la información. Los días se mantendrán mayormente calurosos según la Dirección de Meteorología, pero hoy se anuncia una temperatura máxima de 29 grados. Más noticias en cualquier momento en la mañana de Super Positivo.
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0: Totalmente de acuerdo, no, señores, que la vida necesita más café y menos estrés. Por eso, la calma, señores, y el cero estrés de esta programación para vos, para acompañarte cada día con mucha fiesta, buena música, todas las noticias igualmente, y para que tengamos el mejor arranque, el comienzo de cada jornada. En este caso, esta semana, hoy en este día, lunes 20 de julio, 7:24 minutitos en la República del Paraguay, sí, a mal tiempo, buena cara, sonrisa, alegría, gente, y muchas celebraciones. Gracias, gracias. ¿Cómo no voy a estar feliz? Realmente sí, voy recibiendo saludos tan maravillosos esta mañana.
1: Pero yo no sé por qué.
0: Con los cuales me saluda mi querida amiga Mirtita, querida de Hernandarias, en el día de hoy, con un lindo versículo bíblico también para un buenos días. Dice: esta gente malvada e infiel está clamando una señal, pero la única señal que se le dará será la del profeta Jonás, decía el Señor, y está en la Biblia, en el libro de Mateo 12:38-42, esta mañana. Gracias, Mirta, querida, muy amable. A mi querido gran amigo Nicolás también, que ya nos saluda con un feliz inicio de semana. Despierte con ilusiones, vive con amor y termina el día con una sonrisa, ¿verdad que sí? Feliz día lunes para vos también, hermano querido. Muchas gracias, Nicolás. A ver, ¿qué más tengo esta mañana? Que saludar a la gente que sigue enviándonos sus saludos, su lindo mensaje esta mañana con todas las novedades. Gracias, mi querida Rocío también, bendiciones totales.

0: Entonces, dice mi querida amiga Rocío, sí, entonces algunos letrados y fariseos le dijeron, maestro, queremos verte hacer alguna señal. Y bueno, vamos a estar con este análisis, con este desarrollo. Vamos a escudriñar esa parte del Evangelio dentro de instantes, igualmente en nuestro espacio de reflexiones, porque nosotros seguimos presentándote todo lo mejor en el día de hoy. Gracias de corazón, 7:26 minutitos en el Paraguay. 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
0: 6 de la mañana más 29 minutos, casi 30 en la República del Paraguay.
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0: Super positivo, la más feliz compañía junto a vos. En Super positivo, en integración estamos en esta mañana de este día lunes. El lunes 20, son 30 minutos que van pasando de las 7 de la mañana en territorio nacional. Clima, señores, que presenta inestabilidades, pero sin lluvia, por lo menos a esta hora de la mañana en la zona este del país y las de fronteras. y una temperatura de 23 a 24 grados, una máxima de 29, anuncia para el día de hoy la Dirección Nacional de Meteorología. Comunicación abierta totalmente al 0983-574-901 en nuestra programación del día de hoy, con la música de Saúl del Río y este único amor.

Si aquí la María, si no fuera tú, sí, dice señores, el Saúl del Río con esta hermosa canción en la compañía junto a vos a través de Super Positivo en el día de hoy. Muchísimas gracias, muy amable a toda la gente que sigue acompañándonos. Bueno, me llama la atención que también el diario Última Hora se hace eco de la presencia ayer de Cárdenas en los Estados Unidos. Dice la información HC en Estados Unidos, la información dice el expresidente Horacio Cartes estuvo presente en la final de la Copa del Mundo España-Argentina luego de obtener nuevamente su visa tras sanciones que le impuso precisamente los Estados Unidos. Tuvo oportunidad de poder saludar nada menos que al secretario de Estado precisamente de Asuntos Políticos de los Estados Unidos, Marcos Rubio. El presidente de Paraguay estuvo en New Jersey. También estuvo, dice, con el titular de la Conmebol, Alejandro Domínguez, por supuesto, el paraguayo. Volviendo al país norteamericano luego de que el gobierno de Donald Trump le levantara las sanciones que pesaba en su contra y su empresa desde el 2023. Y a mí me parece que, pasando a otro tema, me parece que se justificaría totalmente, ¿no?, elevar las penas significativamente por maltrato animal.

sacrificio a un animal. No puede ser, ¿no? La Comisión Asesora de Asistencia y Protección y Bienestar Animal realizó una mesa técnica con distintas instituciones para analizar el proyecto de ley que plantea modificación en la ley del maltrato animal. La iniciativa plantea modificar 7 artículos con el fin de reestructurar tanto los aspectos administrativos con el régimen sancionado. La iniciativa se dio lugar luego de una cantidad preocupante de casos en los que animales de distintas especies sufrieron maltrato, dice la información que estamos teniendo en tal sentido. 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Una novedad que iremos comentando en el transcurso de nuestra mañana también a través de Super Positivo. Gracias de todo corazón a la gente que sigue disfrutando con nosotros de esta linda mañana. Muchísimas, muchísimas gracias, muy amable. Gente querida, tenemos mucho, pero mucho más todavía con todos ustedes, así que quédense con nosotros en el dial, en la 104.3 de Integración. Bendecido día lunes para hoy, ¿verdad que sí, Lolito querido? Hoy es un gran día, dice, para decir gracias a Dios por tus infinitas bendiciones, familia y amigos. Que tengan una feliz semana igualmente para vos, Lolito querido. Un gran abrazo, bendiciones, hermoso día en este día lunes también.

España, España campeón del mundo, dicen todos los medios de comunicación del día hoy, por supuesto. Y ayer, bueno, los llantos y las lágrimas de Messi al final, ¿verdad? Que sí, es que pena por Messi que se despide de los mundiales, porque este ha sido, señor, su último mundial debido a la edad avanzada que ya está, 39 años, ya no le alcanzaría para el próximo mundial, así es que se ha despedido con lágrimas ayer también al no poder conquistar con la selección argentina otro título de campeón de la Copa del Mundo, ¿verdad? Pero bueno, ¿qué le vamos a hacer? Si no pudo alcanzar esto, ya alcanzó toda la gloria que podría ser y mucho más que cualquier jugador atleta podría alcanzar en como futbolista, señores, en el ámbito del fútbol. Así es que yo creo que Messi no tendría nada de qué quejarse. Sí, señores, así estamos en la mañana del Super Positivo en Integraciones. Dice Loca, es el título de la canción de Alejandra Guzmán a esta hora de la mañana.

0: Loca, dice de corazón. Bueno, señores, mientras tanto, sí, Alejandra Guzmán nos presenta su tema. De esta manera nosotros te vamos comentando también de las últimas informaciones en materia deportiva, porque se viene el fútbol nacional de vueltas. Ahora que termina ya terminó la Copa del Mundo ya definitivamente, señores, se reanuda el fútbol a nivel oficial en el país igualmente. Sí, señores, los partidos están programados para este fin de semana que viene. El viernes arranca con todo, viernes 24, Sportivo 2 de mayo enfrenta a Rubio Ñu a las 16 horas, viernes 16 horas, 4 de la tarde, tempranito, Cerro Porteño frente a Triniense en el mismo día a las 18:30 horas. Para el día sábado programado dos partidos también, Recoleta frente a San Lorenzo a las 4 de la tarde y 18:30 en ese horario, Sportivo Ameliano frente a Nacional. Quedando los partidos para el día domingo, Olimpia frente a Libertad, Clásico Blanco y Negro. Olimpia Libertad domingo a las 16, 4 de la tarde, y Guaraní frente a Sportivo Luqueño a las 18:30 horas, dice la información acerca de este fin de semana donde tendremos la primera fecha del torneo clausura. Pero atención, que rápidamente ya, sin mucha demora, señores, el domingo se termina de jugar la primera fecha, la segunda fecha ya comienza a jugarse ya inmediatamente el día martes 28, arranca de vuelta ya con programación de dos partidos programados para el día miércoles, y se completa el día jueves de la próxima semana, hasta la siguiente semana, así como están las cosas ya, los otros partidos programados igualmente jugándose completamente la segunda fecha, para que arranque la tercera fecha ya inmediatamente al sábado siguiente, de vuelta al fin de semana, sin pausa, bien apuradito. Así de esta manera, señores, el fútbol oficial arranca, por tanto, este día viernes 24 con el torneo clausura en nuestro país. 7 de la mañana más 45 minutitos en el Paraguay. 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
9: Señores, son las 7 de la mañana, más 49 minutos y segundos en la República del Paraguay.
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9: La parte final de nuestra programación del día de hoy, ya nos estamos quedando con nuestros espacios enseguida, reservado a nuestro momento cultural, temas de reflexiones, de filosofía, dentro de segundos nada más.

La vida es una aventura, Señor, si tú conmigo vas, sí. Qué buena música, qué buen tema de alabanza para que ingresemos a este momento especial, momento culminante de nuestra programación del día de hoy, en la más feliz compañía de la gente que está con nosotros en el día de hoy, como mi gran amigo Adelio da Silva. Buen día, hermanazo querido. ¿Cómo estamos, Adelio? Dice buen día, amigo. A ver. Al Vóley de Alto Paraná, sí, cómo no, está de fiesta, en serio. ¿Qué me contás de ese mundo? Realmente sí, a veces están escondidos. El mundo de la gente que practica este lindo deporte del vóley. Ayer, dice, la escuela de vóley del área 4, categoría A3, se consagró campeón del torneo de la Federación Paraguaya de Vóley. Qué bueno, al vencer 3-0 al combinado de Itagua. Somos campeones con la dirección técnica del profe Nicolás Paredes, dice, me informa también mi gran amigo, mi querido Adelio. Qué bueno, excelente, felicitaciones pues entonces, Adelio, para vos, para todos los queridos amigos del mundo del vóley, del área 4, de este gran equipo pues entonces, y valió la pena realmente esta información tan importante. Y me cuenta, y repito, la escuela de vóley del área 4, categoría A3, consagrándose campeones del torneo de la Federación Paraguaya, nada menos que de vóley, venciendo 3-0. Me imagino que no ha sido fácil el partido también, campeones de esta manera, pues entonces, a la gente querida de vóley del área 4, felicitaciones, gran hermanos, todo el aplauso. Cuando ya inmediatamente nosotros también nos metemos a nuestro mundo de reflexiones a continuación, gente querida, muchas gracias por acompañarnos. Estamos cerrando de a poco nuestra programación del día de hoy con esto que dice 7:54 minutitos, un breve observatorio. Nos vamos directamente a la liturgia del día de hoy, libro de Mateos 12 en adelante. En el relato bíblico de aquellos tiempos dice que entonces respondieron algunos de los escribas y de los fariseos diciéndole a Jesús: Maestro, deseamos ver de ti una señal, algún milagro, como pidiéndole, ¿verdad? Él respondió y les dijo: La generación mala y adúltera demanda señales, pero señal no le será dada, sino la señal del profeta Jonás. Porque como estuvo Jonás en el vientre del gran pez 3 días y 3 noches, así estará el Hijo del Hombre en el corazón de la tierra 3 días y 3 noches. Haciendo simplemente un paralelismo con esto, ¿sí?, de lo que sería la experiencia, señores, de Jesús. Igualmente, ¿no?, que resucitaría al tercer día. Los hombres de Nínive, dijo, se levantarán en el juicio con esta generación y la condenarán porque ellos se arrepintieron a la predicación de Jonás. Y he aquí que Jonás, dice, he aquí alguien más que Jonás en este lugar. En fin, entre otras cosas, simplemente podemos deducir, porque estos mensajes nos traen evidentemente, sí, señores, la metáfora evidentemente de una observación de lo que Jesús había dicho fundamentalmente, de que a veces en la vida nosotros también demandamos y queremos señales, ¿verdad? A veces, y no pocas veces, nuestra poca fe en realidad nos lleva a querer mantenernos en esa posición de incredulidad. ¿Y acaso no es más perfecto en realidad, si vamos a observar, analizar realmente la postura, la posición que adopta esta sociedad, este mundo, esta humanidad incrédula y apóstata en que vivimos hoy día, de cómo verdaderamente, señores, es la máxima expresión de la incredulidad en Dios por encima de todas las cosas? Tanto es así que yo diría de que en realidad hoy día hay un, como nunca hubo un desprecio en la historia de la humanidad por todos los quehaceres que tienen que ver con la religiosidad. Con todo lo que significa la práctica, que aquello que promueve y saca de nosotros nuestra relación con la fibra más íntima que tenemos las personas, los seres humanos, como hijos de Dios. ¿Qué es? ¿Qué cosa? Nuestro lado espiritual. Parece que la materialidad de la vida en que vivimos, eso es absolutamente todo para nosotros. ¿Acaso no es esa la forma en que vivimos? Si yo invitara
¿Verdad, mi querido Adelio? Gente que practica igualmente su acercamiento a las religiones. Invitar, por ejemplo, a una actividad espiritual religiosa a la gente. ¿A cuántos de 10 que invito me van a aceptar y van a tomarlo de una buena manera? O por lo menos, si es que en realidad se disculpa que no va a poder acompañarme, no va a poder ir, no sea, a un culto religioso, lo que sea, a un retiro espiritual, va a valorar eso por lo menos. Y va a decir, oh, qué importante es eso. Gracias por la invitación. Felicitaciones, fuerza para ustedes. En la próxima yo me iría también. No, te lo van a rechazar en tu cara, pero completamente. Por ese estado realmente así de incredulidad, como queriendo que en realidad venga, no sé, bajando del cielo y Dios produzca un milagro, tire los panes y llueva panes en este mundo, otro tipo de milagro, así como a Jesús los fariseos y los escribas en aquellos tiempos le pidieron realmente así alguna señal para que realmente puedan creer y seguir el mensaje, la doctrina salvística, por decirlo así, de Dios. Que sin mirar religiones, a qué religión pertenezca, es lo que realmente sí necesitamos en este mundo. Volver a creer y acercarnos realmente sí a la presencia divina en nuestros corazones. Vamos a sacarle toda señal, toda doctrina, toda Biblia, si no querés, de la manera que sea. Tómate la mayor libertad, pero no te olvides de Dios, de ninguna manera, porque sin eso no hay vida y no puede haber vida en abundancia. Fuerza, hermanos queridos, bendiciones totales para todos ustedes y que la escala de valores de sus vidas, Dios ocupe siempre el primer lugar. Hasta mañana, gracias.

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1: Ya son las 8 de la mañana con 20 minutitos en todo el territorio nacional. ¿Qué tal? ¿Cómo están? Muy buenos días, qué placer, qué linda mañana estamos teniendo. Hoy es lunes 20 de julio del año 2026, una jornada agradable, diríamos, con un vientecito de vuelta que, bueno, hace que de repente no sea tan agradable el día, ¿verdad? Pero bueno, por lo menos lluvia no estamos teniendo, ¿verdad? Lunes con ambiente caluroso en varias zonas del país. Se habla de que por ahí tendríamos alguna lluvia dispersa. Ya vamos a estar ampliando estas y otras informaciones en la mañana de Radio Integración, en la mañana de Conexión 104. A todos, gracias por la preferencia. Gracias por estar con nosotros cada mañana a través de esta estación de radio, la frecuencia modulada 104.3. Otro lunes más con todos ustedes, con buena música, con las noticias de interés y con las ofertas comerciales.

0: Arrancar la semana con energía positiva es el mejor impulso para todo lo que viene. Es la oportunidad perfectísima para fijar el rumbo y disfrutar de las pequeñas cosas. Desear un feliz lunes e inicio de semana es más que una cortesía. Es una forma de compartir ánimo, es una forma de compartir esperanza, es una forma de compartir buenos deseos. Comenzar con pensamientos positivos, pues nos ayuda a enfrentar los retos con una sonrisa y a recordar que cada día trae nuevas oportunidades para crecer, para agradecer y por sobre todas las cosas, para avanzar.
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0: Es bonito arrancar la semana con buena vibra. Es bonito arrancar la semana recordando que hasta los pequeños esfuerzos construyen grandes sueños. Desde Radio Integración, desde Conexión 104, deseo que este bendecido lunes e inicio de semana te recuerde a ti que estás del otro lado del receptor, que cada día es una oportunidad para crecer, que cada día es una oportunidad para amar y para agradecer. Por lo tanto, aprovecha el camino, ¿sí? Agradeciendo a Dios por sobre todas las cosas por este nuevo día, por esta nueva semana, por la salud, por la familia, por los alimentos. Importante el agradecimiento a Dios. Nosotros, de la mano de Eber Rojas Borja, desde el puerto privado campestre, kilómetro 10, Acaraí, un nuevo concepto en logística portuaria exportando calidad, queremos recordarles a la audiencia toda por qué es importante comenzar bien el día. 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Porque si lo comienzas bien, es difícil que algún evento desagradable pueda echarte a perder el resto del día. Si algo que no esperabas pasa, te sobrepondrás más rápido, buscando soluciones eficaces para responder a los desafíos del día. Por ello es importante que duermas temprano y te levantes tranquilo. Hagas un poco de ejercicio si te es posible. Tomes un buen desayuno y te prepares con tiempo para afrontar el día que tienes por delante. Queremos ayudarte a motivarte. Por ello te recordamos que es bello vivir la vida al amparo de Dios. Porque uno se siente fuerte y con la voluntad de que todo es posible. Buenos días a todos. Que tengan la mejor de las mañanas. 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El 0983-533-328, la línea que estamos habilitando para las sugerencias musicales y los saludos y el contacto directo con la producción del programa en el 570-561. Disfrutamos de la programación de Conexión 104 hoy día lunes. Con buena música, con lo mejor que tenemos siempre. Enseguidita ya estamos con todas las informaciones.

0: Ya son las 8 de la mañana con 28 minutitos en todo el territorio nacional. Estamos en la programación de Conexión 104 a través de Radio Integración en la frecuencia modulada 104.3. Un saludo muy especial quiero entregar a mi querida amiga Doña Arminda. Me dice que está en plena sintonía de la radio. Me envía por acá incluso cómo ella está disfrutando de esta muy linda mañana de lunes, inicio de una nueva semana. Un rico mate dulce con un rico reviro, me dice, ya desayunando a estas horas para luego emprender las actividades que obviamente va a estar realizando el día de hoy. Así es que para Doña Arminda en Minga, está ella en plena sintonía de la radio. Le deseamos una muy linda mañana, un muy lindo día, una semana realmente bendecida, y que todo lo que se ha proyectado para esta semana pues sea realmente exitoso, cumplido, ¿verdad? Así es que un saludo muy especial a Doña Arminda desde Radio Integración, desde Conexión 104. Y así como Doña Arminda, están enviando también ya los mensajes a través del buzón habilitado, el 0983-533-328. Muchos de los oyentes ya enseguida vamos a ir compartiendo con la audiencia en la programación de Conexión 104. Esto apenas arranca. Esto apenas está arrancando. Vamos hasta el mediodía con lo mejor que tenemos siempre.
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0: Ya tenemos el estado del tiempo en la mañana de Radio Integración, en la mañana de Conexión 104. La Dirección de Meteorología pronostica una jornada cálida con cielo mayormente nublado, vientos variables y lluvias dispersas para este lunes. La temperatura máxima podría llegar a los 35 grados en ambas regiones del país. La jornada de este lunes se caracterizará por un ambiente cálido durante la mañana, caluroso en horas de la tarde, de acuerdo con el pronóstico de la Dirección de Meteorología. Se esperan temperaturas mínimas de entre 16 y 20 grados. La máxima oscilaría entre los 20 y 30 grados en el sur, en el centro y este de la región oriental, mientras que en el norte del país se ubicarían entre 31 y 35 grados. Se pronostican vientos variables, la humedad en torno al 72%. El cielo estará principalmente parcialmente nublado en todo el territorio nacional. En cuanto a precipitaciones, dice, se esperan lluvias dispersas, principalmente sobre los departamentos del centro y sur de ambas regiones, hacia el sur. Estas podrían estar acompañadas de actividad eléctrica. Ya para el martes, las lluvias dispersas con ocasionales tormentas eléctricas se presentarían de forma más generalizada sobre gran parte del territorio nacional. Lunes con ambiente caluroso y lluvias dispersas en varias zonas del país, prevé Meteorología. El primer reporte que ya compartimos con ustedes a través de Radio Integración en la 104.3.

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8 de la mañana con 48 minutitos en todo el territorio nacional. Estamos disfrutando de Conexión 104 a través de Radio Integración en la frecuencia modulada 104.3. Alex Cuba y Leonel García haciendo Solo Mía en este arranque de nuestra programación de Conexión 104. Espectacular jornada, ¿verdad? 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

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Hasta el mediodía estamos con lo mejor siempre, acompañando su jornada, acompañando su día a día. Lo único que solicitamos es que nos den permiso para poder estar ahí con ustedes. Ya sea en el

Gracias a todos por la preferencia. 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

0: 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Ocho horitas con 52 minutitos en todo el territorio nacional.
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0: Y todo lo que te gusta lo tenemos en la mañana de Radio Integración, en la mañana de Conexión 104. Librada hoy está de parabienes. Buen día, Librada. ¿Cómo estás, mi corazón? Saludos cordiales a la querida amiga Elizabeth Miranda. También es la cuñada de Elizabeth Miranda y ella no ha querido estar ausente hoy en este saludo, en este día muy especial para Librada. Y me dice, mi cuñada está de cumpleaños, Lina, quiero saludarla. Y dice que le encanta la canción de Paula Fernández. Toda la familia la ama muchísimo. Ella es una persona excelente, me dice. Siempre está ahí para ayudar, sin preguntar. La más cariñosa, la más atenta. Ella es buenísima persona, me dice Elizabeth, por la cuñada Librada. ¿Escuchaste, Librada? Que hoy te abracen más fuerte que nunca y que este nuevo año de vida pues esté lleno de pequeñas alegrías sinceras para ti, mi corazón. Hoy la familia Librada celebra lo bonito que es tenerte en la vida. Gracias te dicen por regalarle tu luz y tu caminar. Que la vida te devuelva multiplicado todo el cariño y el amor que tú das, como dice la querida amiga Elizabeth. Te mereces un día realmente inolvidable. Muchas, pero muchas felicidades, Librada. Que hoy lluevan las risas y sobre todo, mucho amor. Felices estamos todos de poder saludarte, más todavía la querida amiga Elizabeth Miranda y toda tu familia. Deseando lo mejor para vos siempre, Elizabeth. Y esta es la serenata musical para ti.

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3: Ya son las 9 de la mañana con 3 minutitos en todo el territorio nacional. Estamos disfrutando de Conexión 104 y día lunes. Nuestra primera entrega en lo que va de la presente semana a través de Radio Integración en la frecuencia modulada 104.3. Una mañana sumamente agradable que va hasta el mediodía. 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Ya son las 9 horitas con 4 minutitos en todo el territorio nacional. 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Qué linda mañana estamos teniendo. Un excelente lunes e inicio de semana para todos. Confíen en el proceso y dejen que la fe guíe sus pasos. Arrancamos una nueva jornada. Arrancamos una nueva semana. Hay que agradecer por este lunes, por el simple milagro de despertar y tener la chance de intentarlo todo, pero absolutamente todo de nuevo.
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0: Hoy amanecí con el deseo firme de continuar, dice parte de la canción esta que estamos compartiendo a través de Radio Integración en la frecuencia modulada 104.3. 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
0: una muy linda jornada.
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0: 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Quiero rápidamente hacer este saludo de cumpleaños muy especial también. En realidad me dicen que ya fue en el mes de junio, pero hay un dicho que dice más vale tarde que nunca, ¿verdad? Gerardo, Gloria, hoy quieren desear una feliz vida a Isaías Anthony, ¿sí? El yerno, a quien ellos quieren como un hijo, dicen. Y han elegido esta canción, Buenas noches, Don David, de Ricardo Arjona.
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0: Saludos a una persona que en junio fue su cumple, me dice por acá, Gloria.
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0: mejor tarde que nunca, ¿verdad que sí?
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0: Desearle muchísimas bendiciones, salud y trabajo. Que Dios le cuide siempre en su ruta de viaje y que todos sus sueños y sus proyectos puedan realizarse según la voluntad de Dios. Te queremos mucho como un hijo más, tus suegros Gerardo y Gloria. Isaías Anthony para ti, este saludo muy pero muy especial también, como bien dice la querida amiga Gloria, más vale tarde que nunca, ¿verdad? Feliz vida, te desean salud, te desean amor, mucha paz en esta nueva vuelta al sol, como suelen decirse.

Buenas noches, don David, ¿cómo le va? Buenas noches, doña Marta, es un placer. Si me he vestido de negro no es por luto, créanme. 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Debería tomarse, don David, algo fuertecito, para que esté más relajado. No frunce el ceño, don David. No me odie antes de tiempo y dígame cómo está el trabajo, don David. ¿Qué hay de la economía? ¿Cómo anda el fútbol? Cuente, doña Marta, lo que quiera.

Preguntarán qué diablos hago aquí. 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No se levante, don David, no me odie antes de tiempo y dígame cómo está el traguito, don David. Tómese otro poquito, salud por la familia. Qué bonita casa, doña Marta. Fue idea suya las cortinas. Siéntense y relájense, que esto está solo que

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1: Buenas noches, don David. La canción de la mano de Ricardo Arjona en la mañana de Radio Integración, en la mañana de Conexión 104. Muy linda la producción musical. Reitero nuestro saludo a Isaías Anthony de parte de Gerardo y Gloria, los suegros, quienes obviamente la quieren como un hijo. En junio estuvo de parabienes, pero bueno, me dice el Gloria, hay un dicho que dice más vale tarde que nunca, ¿verdad? Y me parece genial. Cualquier momento es ideal para saludar a los seres queridos. Una muy linda historia contada por Ricardo Arjona, una narrativa musical en la que el protagonista se dirige a los padres de su amada para revelarles una serie de acontecimientos inesperados. La canción desarrolla como un diálogo, aunque unilateral, donde el cantante intenta suavizar la tensión con preguntas triviales antes de confesar su amor por la hija menor de la pareja, Martita. La vestimenta de negro y las referencias a la muerte sugieren la gravedad de la situación y la posible reacción negativa de los padres. Musicalmente, Arjona es conocido por su estilo de narrar historias complejas y emocionales a través de sus letras. Y Buenas Noches, don David no es la excepción. La canción aborda temas como el amor inesperado, la responsabilidad y las relaciones familiares. Todo ello enmarcado en una melodía que acompaña el tono confesional y a veces desesperado del protagonista. Buenísima la producción musical. Ricardo Arjona en la mañana de Radio Integración, en la mañana de Conexión 104. Ya son las 9 horitas con 24 minutitos en todo el territorio nacional. Qué rápido está pasando la hora. 9 con 24 minutitos en todo el territorio nacional, hora Banco Familiar.
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1: Ya son las 9 horitas con 25 minutitos en todo el territorio nacional. Enseguidita ya vamos a estar con todas las informaciones, el bloque de titulares. Muchas novedades, muchas informaciones tenemos el día de hoy, lunes 20 de julio del año 2026. Empiecen la semana sabiendo que en algún lugar del mundo hay alguien que aguarda por ustedes. Que este bendecido lunes e inicio de semana les llene de paz, de propósito y la certeza de que Dios tiene un plan perfectísimo para ustedes. 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
1: Claro que sí, vos podés escuchar solo lo bueno y lo escuchás de la mano de Integración y Conexión 104, 9 con 38 minutitos en todo el territorio nacional. Día lunes. Primera entrega de la semana de Conexión 104. Una nueva semana que estamos arrancando hoy con lo mejor que tenemos siempre.
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1: Tenemos los principales títulos de la jornada de hoy. En la mañana de Radio Integración, en la mañana de Conexión 104. Gran árbol de eucalipto cae, destruye columnas y deja sin luz a vecinos de San Lorenzo, dice la información. Un gran árbol de eucalipto cayó destruyendo columnas y dejando sin energía eléctrica a pobladores del barrio Capilla del Monte de la ciudad de San Lorenzo, del departamento central. Los vecinos afirman que es un hecho recurrente y, bueno, se quejan de la falta de respuesta de las autoridades de la comuna local. IPS Central amanece hoy con cola hasta las afueras para agendamientos y confirmaciones. Largas filas de asegurados del Instituto de Previsión Social llegaron hasta las afueras del Hospital Central de Asunción. Algunos llegaron para agendar sus turnos o estudios médicos y otros para confirmar. No obstante, no ocultaron su sorpresa al encontrarse con una cola en el predio del establecimiento. Y uno se pregunta, ¿será que esto se merecen los asegurados? Madre e hijo mueren aplastados por un árbol durante un temporal. Una joven madre y su pequeño hijo perdieron la vida de forma trágica en la tarde de este domingo en la comunidad indígena Tacuarita del distrito de Sargento José Félix López, ex Puente Ciño, departamento de Concepción, luego de que un árbol cayera sobre ellos a causa de los fuertes vientos registrados durante el temporal. Pese a denuncias, Tomás Olmedo logra la unidad colorada para buscar el Recutú. Finalmente, el cuestionado intendente de Ñemby, Tomás Olmedo, logró sellar la unidad interna de la Asociación Nacional Republicana de caras a las elecciones municipales del próximo 4 de octubre, en la que buscará obtener un nuevo mandato al frente del municipio. Por lo visto que en política se puede todo, ¿verdad? Hinchas se enfrentan al término de un encuentro deportivo en limpio. Enfrentamientos y disturbios se registraron al término de un encuentro deportivo de la Liga Limpeña de Fútbol que se realizó el domingo último en el Estadio Coronel Carlos Garcete de la Ciudad de Limpio en el Departamento Central. No hubo detenidos ni heridos. Por suerte, ¿verdad? Aficionados copan Madrid y festejan casi toda la madrugada el triunfo de España en el Mundial. Miles de personas han pasado casi toda la madrugada de este lunes en la Plaza de Cibeles de Madrid para celebrar el triunfo merecidísimo de España en la final del Mundial de Fútbol, en la que el equipo que dirige Luis de la Fuente se ha impuesto por la mínima a Argentina gracias a un gol de Ferran Torres en la prórroga. Donald Trump e Infantino reciben abucheos tras la final del Mundial. El presidente de Estados Unidos, Donald Trump, y el titular de la FIFA, Gianni Infantino, recibieron abucheos tras la final del Mundial 2026. El presidente estadounidense, Donald Trump, y el titular de la FIFA, Gianni Infantino, fueron abucheados por la multitud al finalizar el Mundial 2026 tras la victoria de España versus Argentina por 1-0. El último encuentro se disputó en MetLife. Trump llegó al estadio en su helicóptero Marine One para ver el partido entre España y Argentina por la Copa Máxima. El presidente Trump puso sus manos sobre el trofeo dorado, dándole una palmada mientras caminaba hacia el palco VIP. Donald Trump se sentó junto al jefe.

0: jefe de la FIFA y su amigo cercano Gianni Infantino y la primera dama Melania. Cuando las cámaras enfocaron a Donald Trump e Infantino, se pudo escuchar cómo la multitud silbaron y abuchearon despectivamente a las autoridades durante la finalización del partido. Veremos qué pasa ahora con todas las inquietudes que tienen la gente, ¿verdad? La música paraguaya y el avance de la inteligencia artificial, dice un artículo muy lindo que aparece hoy en el diario Última Hora, lectura recomendada, gente. Estas son algunas de las noticias más resaltantes de la jornada de hoy y lo compartimos con ustedes a través de Conexión 104.
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0: Beatriz Luengo y Abel Pintos haciendo Si un día vuelves en la mañana de Radio Integración, en la mañana de Conexión 104. Ya son las 9 horitas con 47 minutitos en todo el territorio nacional. Sobre este punto horario establecemos una brevísima pausa comercial, pero ya regresamos enseguidita.
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Amiga mía, la canción junto a Ángel Aguilar sobre las 9:59 en todo el territorio nacional. 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
1: 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Él desea que esta linda mañana, que la felicidad obviamente sea parte de nuestra rutina. Nos recuerda que la vida nos da las cartas. No podemos cambiarlas, pero sí podemos decidir cómo jugarlas. Nuevo comienzo, nueva jornada, nueva semana que hay que aprovechar al máximo. Feliz inicio de nueva semana. 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
1: No importa si el lunes empieza lento, ¿no? Lo importante es que no te detengas. Quiero que sigas avanzando. Y por sobre todas las cosas, que Dios bendiga tu jornada.

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4: El arquero de la selección paraguaya, Orlando Gil, tuvo una destacadísima actuación en la Copa del Mundo 2026, consolidándose como el portero con mayor cantidad de tapadas en la competencia. Según los datos oficiales del portal de la FIFA, el guardameta guaraní Orlando Gil fue el portero con mayor cantidad de atajadas en todo el certamen, alcanzando un total de 28 intervenciones a lo largo de los 5 partidos que disputó con la albirroja. Gil encabezó la estadística por encima de otros destacados arqueros del torneo. En el segundo lugar quedó Eloy Room de Curazao con 21 tapadas, mientras que el suizo Gregor Kobel completó el podio con 20 paradas. El rendimiento del arquero paraguayo fue clave para sostener al equipo en varios pasajes del Mundial, demostrando seguridad, reflejos y liderazgo en momentos determinantes. Sin duda una actuación que lo posiciona entre los mejores en su puesto a nivel mundial y con ofertas de poderosos clubes del viejo continente para seguir creciendo en su carrera futbolística. Orlando Gil, el arquero con más atajadas del Mundial 2026. Toda la naturaleza te da miles de razones para ser feliz. Si no lo crees, cada mañana observa a los animales cumplir con su labor. Pronto verás lo bien que te sentirás. Es el mejor ejemplo de vida y alegría que podríamos tener. Mucha suerte a todos, en todo. Desde el puerto privado campestre del kilómetro 10 a Caraí, junto a Ever Rojas Borja.

Más sobre el Mundial en la mañana de Radio Integración, en la mañana de Conexión 104. Tensión y escándalo tras la consagración de España, dice el título. El duelo entre la Argentina y España por la Copa del Mundo terminó envuelto en polémica luego de un tenso episodio que desató un fuerte enfrentamiento entre jugadores de ambos equipos. Todo se inició cuando el defensor argentino Nahuel Molina impactó con un golpe a Rodrigo mientras el jugador español corría a celebrar junto a sus compañeros. La decisión generó inmediatos reclamos por parte del conjunto europeo, que consideró excesiva la intervención del lateral albiceleste. En medio de la discusión, la situación se agravó con la aparición de Leandro Paredes, quien intervino en el cruce yendo directamente a golpear a Gaby y elevó aún más la tensión en el campo de juego. A partir de ese momento se produjo un tumulto generalizado entre futbolistas de ambos seleccionados, marcando un cierre caliente para un partido que ya venía cargado de intensidad, donde Argentina volvió a demostrar ser mal perdedor. El incidente dejó una imagen negativa en el final del encuentro y podría derivar en sanciones disciplinarias, de hecho que Leandro Paredes fue expulsado.

0: Bueno, y otra nota resaltante en el ámbito deportivo. Lionel Messi, que no pudo contener las lágrimas este domingo tras la final del Mundial. Lionel Messi no pudo contener las lágrimas este domingo tras la final del Mundial perdida con Argentina contra España en la que fue con toda probabilidad su despedida de la Copa del Mundo. 39 años tiene Messi. No lloró tras el partido final, pero sí le pudo la emoción después de recibir de la mano del presidente estadounidense Donald Trump la medalla para el segundo clasificado. El delantero del Inter Miami bajó del palco de entrega de las medallas y cuando llegó junto a sus compañeros a aplaudir a la hinchada argentina, rompió a llorar. Su afición, la que en Qatar 2022 había celebrado la tercera Copa Mundial de la Argentina, le dedicó un sentido aplauso y también coreó su nombre. La hinchada española también homenajeó al argentino cuando fue a recibir la medalla. Messi dispuso este año el sexto mundial de su carrera y lo acabó con 8 goles anotados contra Argelia, triplete, Austria, doblete, Jordania, Cabo Verde y Egipto. El ex del Barcelona también había sido protagonista con 2 asistencias claves en la semifinal ganada a Inglaterra en Atlanta. Este domingo perdió la segunda final de su carrera en el mundial después de la del 2014 contra Alemania-Brasil. No pudo evitar la derrota del albiceleste en la prórroga tras una final dominada de principio a fin por España. La bota de oro del Mundial acabó en las manos del francés Kylian Mbappé, que anotó el sábado un doblete contra Inglaterra y con 10 goles superó por 2 a Messi. Messi suma 21 goles en su carrera en los Mundiales, la segunda mejor marca después de los 22 de Mbappé con la selección francesa, 4ª clasificada en esta edición.
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0: 17 minutitos de las 10 de la mañana y seguimos con las informaciones destacadas así en el ámbito deportivo, precisamente lo que dejó el Mundial 2026. El paraguayo Matías Galarza marcó el tanto más tempranero del Mundial 2026. Dice otra información por acá, el mediocampista del Albirroja Matías Galarza anotó a los 64 segundos ante Turquía, firmando el gol más rápido del torneo tras un día de película donde el récord cayó 2 veces. Apenas corría el primer minuto del encuentro correspondiente a la fase de grupos entre Paraguay y Turquía cuando el mediocampista albirrojo Matías Galarza rompió los esquemas tácticos aprovechando un parpadeo de la defensa turca para mandar el balón al fondo de la red cuando el cronómetro marcaba exactamente 64 segundos. El estallido de la hinchada albirroja no era para menos. Ese gol solitario selló la victoria por 1-0 y se consolidó oficialmente como el gol más tempranero de todo el Mundial 2026.
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Conexión 104, 10 horitas con 34 minutitos en todo el territorio nacional día lunes. Deseo que tu semana comience lo mejor posible y que no pienses en lo que queda, sino en vivir cada momento con intensidad, como si hoy fuera el único día que importa. Por lo tanto, hay que aprovechar el presente. El ayer ya pasó, el mañana es aún incierto. Lo único certero, precisamente, es el día de hoy. Por lo tanto, hay que vivirlo, hay que disfrutarlo. 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

lunes. 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

Puerto Privado Campestre, kilómetro 10 a Caray. ¿Cómo estás tú? 37 minutitos ya transcurrieron de las 10 de la mañana en todo el territorio nacional. El 098-3533-328, la línea que estamos habilitando.

0: Se siente un tanto pesado con este vientecito, el calor, el calorcito que, bueno, no sabes si abrigarte o no. Importante es recordar que hasta los árboles más fuertes comenzaron como semillas, ¿verdad? Hoy no se trata de sobrevivir al lunes, sino de encontrarlo un propósito que nos mueva. ¡Feliz lunes! El día que nos recuerda que el café es el mejor invento de la humanidad.
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4: 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Y para eso, no hay nada mejor que un buen día para todos. Si comienzas tu día de una manera optimista, podrás verte a ti mismo triunfando y logrando todo lo que te propones. Así que no dejes de llenar tu mente con bonitos pensamientos para tener un día grandioso. ¡Feliz jornada a todos! Desde Campestre SAE, Terminal Portuaria, de la mano de Eber Rojas Borja.

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2: Bueno, y se habla de unas demoras excesivas en los agendamientos en el Instituto de Previsión Social. Los asegurados denuncian terrible situación. El gerente de salud del IPS explica por qué los turnos en Meprotec se esperan tanto tiempo. Derlis León, el gerente de salud del Instituto de Previsión Social, manifestó que la empresa Meprotec, que prestaba solamente servicios tercerizados en el hospital Ingavi, ahora absorbe gran parte de la demanda de toda la red de la previsional, lo que genera una saturación. Y en contacto con Radio Monumental 1080 AM habló este lunes sobre la situación que atraviesan los asegurados y aseguradas, que deben esperar por varios meses para realizar un estudio agendado en Meprotec. El médico fue consultado si es normal que un paciente espere tanto tiempo para acceder a un estudio y ejemplificaron el caso de Mario, un paciente que ya tenía una fecha de cirugía y que le faltaba solo el ecodoppler venoso, así que acudió a la empresa con contrato de tercerización y le dieron cita recién para febrero del año 2027. León respondió que vienen afrontando una escalada de la demanda en los últimos años. Hay una necesidad insatisfecha muy importante que nos obliga a seguir creciendo en servicios de la red y no solamente en Ingavi, expuso el gerente de salud. Y siguió explicando que el servicio tercerizado de Meprotec absorbe ahora gran parte de la demanda de toda la red IPS y ya no solo un hospital de la previsional. Hablamos de prestación de servicios externos que tenemos en Ingavi con Meprotec. Tenemos que destacar que el 60% de esa demanda es de afuera del hospital Ingavi y solo el 40% se realiza según la necesidad del propio hospital Ingavi, puntualizó. Y en ese contexto acotó que en los últimos 6 meses las listas de espera se extendieron y habló de la necesidad de contar con más especialistas para los estudios como el ecodoppler, cuyo caso fue publicado por el diario Último. Imagínate, en febrero del año que viene recién. Solamente eso le falta para la cirugía. Tenemos que destacar que el 60% de esta demanda es de afuera del hospital Ingavi. Solo el 40% se realiza según la necesidad del propio hospital, dijeron. Gerente de salud del IPS explica, o al menos intenta explicar, por qué los turnos en Meprotec

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1: Ya son las 10 de la mañana con 56 minutitos en todo el territorio nacional. Azúcar Moreno. Qué linda la canción. Hoy tengo ganas de ti.

Una muy, pero muy linda, bendecida, positiva jornada del lunes para todos. Bendecido lunes e inicio de semana. Gracias por todo lo que nos dan desde donde sea que se encuentran. Sus saludos, sus mensajes, su apoyo. Para nosotros eso es muy importante. Este lunes es un regalo. Hay que abrirlo con alegría, hay que vivirlo con fe y hay que llenarlo por sobre todas las cosas con amor, gente. Hoy comenzamos la semana. Que cada día de esta semanita te acerque a todo lo que sueñas. Y nunca te falte la compañía, el amor, el abrazo de tus seres queridos. 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

0: Hoy es el día del divino niño Jesús, sí. Cada 20 de julio se celebra el día del niño, del divino niño Jesús, en muchos países de Latinoamérica. Y esta fecha conmemora la infancia de Jesucristo y es una de las devociones más populares enfocada en la esperanza y la confianza en Dios. El divino niño Jesús, salvador del mundo. Aunque popularmente se celebra el 20 de julio, especialmente en lugares como Colombia, Costa Rica, Venezuela, el calendario litúrgico oficial de la Iglesia Católica establece su fiesta principal para el primer domingo de septiembre también, al concluirse la tradicional novena anual. Cada 20 de julio, en muchos países se celebra el Día del Divino Niño Jesús, recordando precisamente la infancia, como decíamos, de Jesús, que nos ha motivado una gran devoción en muchos corazones a lo largo de la historia. Modelo de docilidad y de obediencia. Once horas puntualmente en todo el territorio nacional. 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
1: 11 de la mañana con 14 minutitos en todo el territorio nacional. Bonita, corazón. Qué linda la producción musical para todas las bonitas. Sí, quienes están disfrutando de Conexión 104 a estas horas de la mañana y lunes 20 de julio del año 2026. Espero que estén disfrutando de este muy lindo día que estamos teniendo. Cada minuto, disfrutar de cada minuto es realmente importante.

0: Una luz en la oscuridad.
1: No hay que desperdiciar un solo segundo de la vida, gente. No.
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1: La vida es un conjunto de instantes y al final el tiempo es nuestro recurso más valioso. Hay que aprender a desconectar.
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1: A desconectarse de las prisas y encontrarle sentido también a lo cotidiano. Y eso cambia la perspectiva por completo.
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1: Hay que enfocarse en una sola cosa a la vez. A menudo esperamos los grandes eventos para ser felices, pero apreciar un buen café, apreciar el clima de hoy o una charla corta marca obviamente la diferencia. En los pequeños detalles de la vida está precisamente la diferencia. Dedica momentos del día sin mirar el celular para estar realmente presente con tus sentidos o con quienes te rodean. Es importante.

Evacuaron el Registro Unificado Nacional por amenaza de bomba, dice la información de último momento que estamos recibiendo por acá. Una llamada telefónica anónima que alertó de la existencia de una bomba en la sede del Registro Unificado Nacional obligó a activar el protocolo de seguridad que dispuso la evacuación de las oficinas para la búsqueda de algún tipo de artefacto explosivo en el sitio. Ante la situación, el director de seguridad de la Corte informó que en cumplimiento de los protocolos de seguridad establecidos se procedió a la evacuación del edificio del Registro Unificado Nacional. La alerta fue recibida en la central telefónica de la institución sobre que había colocado una bomba en la sede del Registro Unificado Nacional. Con ello se comunicó a las autoridades acerca de la llamada amenazante. La medida se adoptó de manera inmediata como protocolo de seguridad, donde se priorizó obviamente la integridad de los funcionarios y las personas que se encontraban en ese momento en la institución. Además, efectivos de las Fuerzas de Operaciones Especializadas de la Policía Nacional, así como del Departamento Antisecuestro, se encuentran en el lugar llevando a cabo las medidas de seguridad correspondientes para garantizar la integridad de las personas y verificar la situación. En un comunicado a la ciudadanía, el RUN informó que la atención al público en la sede central permanece suspendida temporalmente hasta que se garantice, obviamente, las condiciones de seguridad, que es importante. Asimismo, se investiga también de dónde pudo haber provenido la llamada telefónica que alertó sobre la supuesta amenaza de bomba en la institución. Evacuaron el Registro Unificado Nacional por amenaza de bomba, dice la información de último momento.

0: 2 fallecidos, 12 detenidos, 80 heridos deja la celebración del Mundial en España. La noche de celebraciones por la victoria de España en la final del Mundial de Fútbol ha dejado 2 fallecidos, más de 80 heridos y al menos 12 detenidos en todo el territorio nacional. En la capital se han practicado 7 detenciones durante la madrugada de este lunes. 5 de ellas lo fueron por delito de odio tras una discusión en un bar, otra por desórdenes públicos y atentado a la autoridad en la plaza de Cibeles, y la última por desobediencia grave en la Puerta del Sol, ha informado la delegación del gobierno en Madrid. Además, los servicios sanitarios madrileños han trasladado a un total de 36 heridos a los hospitales de la ciudad. Por su parte, en la localidad salmantina de Ciudad Rodrigo, un menor de 13 años ha fallecido y otro está grave con una fractura en una pierna e ingresado en el hospital de Salamanca tras derrumbarse la fuente de la glorieta del árbol gordo, hiriendo a un tercer menor que ya ha sido dado de alta. Ojalá que pronto los heridos puedan recuperarse, ¿verdad?
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0: Algunos de los momentos que dejó el evento deportivo más importante del mundo.
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0: 11:19.
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Recuerda que hoy es un día perfectísimo para dar lo mejor de ti, para acercarte un poquito más a tus metas y a lo que te hace feliz. Y que tengas un excelente día.

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0: 9 minutitos más, eran las 12 horas puntualmente en todo el territorio nacional, mediodía puntualmente. Hotel California, en este tramo final ya de nuestra programación de Conexión 104, de la mano de Eber Rojas Borja desde el puerto privado campestre, kilómetro 10 a Caral. Un nuevo concepto en logística portuaria exportando calidad. Y en este tramo final nos recuerda que la felicidad es tener una gran familia. Una familia cariñosa que se preocupe uno por otro y que esté unida por sobre todas las cosas. ¿Saben ustedes que para ser feliz solo es necesario disfrutar de la vida y no dar importancia a los pequeños problemas que en ella podemos encontrar, verdad? Esta felicidad es la que Eber Rojas Borja desea compartir con toda la audiencia de Radio Integración, con toda la audiencia de Conexión 104. 52 de las 11. Tramos finales ya de nuestra programación de Conexión 104. Espero que sigas disfrutando de esta maravillosa jornada. Estamos arrancando una nueva semana, estamos arrancando un nuevo día. Hay que aprovechar al máximo este lunes. Nada mejor que salir de la rutina, ¿verdad? Dedica un momento para ti, organiza tu prioridad y enfócate en una meta alcanzable hoy. El secreto está en equilibrar tus tareas con un respiro y hacer que cada hora cuente por sobre todas las cosas. En Conexión 104, nosotros aún tenemos buenos momentos para ti. Por lo tanto, seguimos con buena música.
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Final. Qué buen tema, nos encanta. Seguro a 43 de las 14 en todo el país. Bueno, estás escuchando lo mejor con nosotros, por supuesto que sí. A este horario estamos avanzando por ustedes con tiempo gris. El día de hoy vamos a ver qué nos indica meteorología. Teóricamente hoy, bueno, a este horario tendríamos que estar con lluvia, pero nada que ver. Hubo ciertas variaciones que, bueno, generalmente suceden. Y bueno, vamos a ir comentándoles todas estas informaciones y mucho más de seguro que sí en el transcurso de esta tarde, ya que vamos hasta las 17 en vivo y con actitud junto a quien les habla, Marco Fernández, a disfrutar simplemente de lo mejor con nosotros en una presentación de Bertoni. News son importados con nosotros también, Nissan y, por supuesto que sí, Shopping China. Más vale, saludos a todos, a disfrutar de lo más. La mejor música es nuestra, de seguro que estoy hasta las 5, más vale, ¿no? Así que a conectarse con nosotros, vamos.

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0: Aquí la estamos escuchando a la verdadera reina del pop, sin lugar a dudas, quien, bueno, formó parte de la final de la Copa del Mundo con Mystic, justamente, es un temón. Bueno, me encanta, y bueno, Love Sensation es lo que estamos presentando, de seguro, junto a Madonna, 24 de las 3 de la tarde en todo el país, y hasta las 17 nos vamos a quedar disfrutando simplemente de lo mejor. Hablábamos de lluvia en el bloque anterior, o sea, de lo que justamente anunciada meteorología, un 80% de probabilidad de lluvia para el día de hoy, nada, hasta el momento, bueno, calculo de que esto se vendría tipo al final del día, ¿no? 85% de probabilidad, mañana un 100%, el miércoles un 100% también, el jueves nublado, en fin, una semana de lluvia prácticamente. El jueves no vemos lluvia, sí nublado, veremos qué pasa realmente, ¿no? Bueno, vamos a empezar a darle seguimiento a nuestro campeonato local, que bueno, está a punto de caramelo de vuelta, de arrancar todo. Volvemos a la normalidad, a la realidad después de la Copa del Mundo, y vamos a tener todas las informaciones también, por supuesto, para comentarles aquí en la 104.3. Así que en este bloque es todo. Bueno, más música, vamos.
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4: Ya son las 9 horitas con 4 minutitos en todo el territorio nacional. 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Qué linda mañana estamos teniendo. Un excelente lunes e inicio de semana para todos. Confíen en el proceso y dejen que la fe guíe sus pasos. Arrancamos una nueva jornada. Arrancamos una nueva semana. Hay que agradecer por este lunes, por el simple milagro de despertar y tener la chance de intentarlo todo, pero absolutamente todo de nuevo.
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0: Hola, hola, ¿qué tal mi corazón? Qué gusto tener ya tu sintonía a esta hora. Soy Angie Romero, estoy aquí para acompañarte. Sí, te voy a acompañar con un programón en el día de hoy. Bienvenidos a esto que llamamos Ánimo Arriba, un espacio creado para levantar tu espíritu, mi corazoncito. Vamos a renovar tus fuerzas y hacerte recordar que sin importar las circunstancias, siempre hay motivos para seguir adelante. Así es que prepárate para llenarte de buena energía, de inspiración y mensajes que te impulsen a dar lo mejor de vos. Comenzamos de esta manera. Bienvenido a este programa. Bienvenidos con esta buenísima canción que ya comienza a sonar en tu receptor.
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Cuando sentimos que las fuerzas se agotan, no debemos forzar una alegría falsa, sino acudir a la fuente que renueva nuestra energía desde adentro. Esperar en Dios no es pasividad, es recargar el alma. Quiero llevarte rápidamente a lo que dice el manual de instrucciones. Isaías 40:31. Pero los que esperan a Jehová tendrán nuevas fuerzas, levantarán alas como las águilas, correrán y no se cansarán, caminarán y no se fatigarán. Escuchemos a Marcela Gándara. Dice así: si no estás tú aquí, en tu mejor posición,

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1: Y ahora vamos a escuchar este bloque que tanto me fascina. Conociendo a tu artista preferido. Déjame hablarte un poquitito de Tales Roberto. Es un cantante y compositor brasileño, nacido el 8 de noviembre del año 1977, reconocido por su impacto en la música cristiana contemporánea. Inició su carrera en la música secular como músico de apoyo de bandas populares, tan conocidos como Jota Quest. ¿Te acordás? Pero más adelante experimentó un cambio espiritual que lo llevó a dedicarse por completo a la música gospel. Alcanzó gran reconocimiento con su álbum La Sala du Pai. Esto fue en el año 2009, que incluyó canciones muy influyentes dentro del ámbito cristiano y desde entonces ha sido nominado a premios importantes como los Latin Grammy y ganador de reconocimientos en la música cristiana. Tales Roberto es una de las voces más destacadas del gospel brasileño, conocido por su estilo apasionado, su testimonio de fe y su capacidad de conectar con el público a través de la adoración. Hoy quiero hablarte de esta canción, O Poder do Amor, El Poder del Amor, lanzada en este año 2026 y marca un regreso triunfal del artista brasileño a sus raíces más puras, el soul y el gospel con groove. Después de experimentar con diversos géneros en años anteriores, Tales entrega aquí una pieza que recuerda por qué es uno de los músicos más completos de América Latina. La canción no habla de un amor romántico superficial, sino del ágape de Dios. Tales explora cómo el amor divino es la única fuerza capaz de romper cadenas, sanar traumas generacionales y restaurar lo que la sociedad da por perdido. Escuchemos a Thales Roberto, O Poder do Amor.
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El desánimo suele alimentarse de la sensación de soledad. Sin embargo, el mandato de cobrar ánimo viene acompañado de una promesa inquebrantable: la presencia constante de quien te llamó. Qué interesante, ¿verdad? El manual de instrucciones dice en Josué 1:9, mira que te mando que te esfuerces y seas valiente. No temas ni desmayes, porque Jehová tu Dios estará contigo en donde quiera que vayas. ¿Quién te dice esto? Te dice el Dios Todopoderoso. Seguimos, mi corazón, seguimos arriba con toda la energía positiva que necesitas hoy. Y también te ayudamos a que te conectes con buena música, así como esta que ya está sonando en tu receptor.

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1: La ciencia hoy confirma lo que la fe siempre ha dicho. La alegría tiene poder curativo. Un espíritu optimista y lleno de paz ayuda al cuerpo a restaurarse y mantenerse sano. ¿De dónde te digo esto? Extraje de lo que dice Proverbios 17:22. El corazón alegre constituye buen remedio, mas el espíritu triste seca los huesos. Que esta música siga levantando tu ánimo y fortaleciendo tu corazón. Levanta el volumen de tu receptor. Aquí está para vos.
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La ventana del alma. Un hombre se quejaba diariamente de que el jardín de su vecino estaba lleno de manchas y suciedad. ¡Qué descuido!, decía cada mañana al mirar a través de su ventana. Un día decidió limpiar los cristales de su propia casa, que llevaban años acumulando polvo. Al terminar, se asomó de nuevo y quedó asombrado. El jardín del vecino estaba impecable. Las flores brillaban y no había rastro de suciedad. El problema nunca estuvo afuera, sino en el cristal a través del cual él miraba. La moraleja: un corazón feliz es el cristal limpio a través del cual vemos el mundo. Si nuestro interior está lleno de amargura, crítica o envidia, incluso el paisaje más hermoso nos parecerá oscuro. Pero cuando limpiamos el corazón con gratitud y perdón, descubrimos que la felicidad no consiste en cambiar lo que nos rodea, sino en sanar la mirada con la que observamos nuestra realidad. Que Dios te bendiga. Escuchemos a Cristian Ponce junto a Alex Zurdo. Me encontraste.

Porque anduve muerto en mis delitos y pecados, pero tú me diste vida. Tú me encontraste. Te amo, Jesús. Teofanía, Cristian Ponce, de la A a la Z.

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llegamos al final, mi corazoncito, pero no es un adiós, es un despliegue de alas. Mi corazoncito, permití que Dios diseñe lo que viene. Aunque el camino sea incierto, yo te cuento que su amor es tu brújula. Así es que salí afuera con un corazón feliz, con la frente en alto y la convicción de que lo mejor está por venir. Yo te vuelvo a decir, ¡ánimo! ¡Arriba! ¡Respira profundo! ¡Sí! Recordate que cada día es una nueva oportunidad para empezar de nuevo. No te rindas, grandes cosas vienen en camino. Es por eso que quiero despedir el programa con esta hermosa canción de Oasis Ministry. Esta canción tan linda que dice, ¡qué bonita está la vida! Sí, con esto me despido y será hasta entonces. ¡Chau, chau!

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Llegamos una vez más al término de este programa, pero mañana Angie Romero estará aquí para acompañarte y pasarla más que agradable. Por tu sintonía, gracias y hasta mañana.

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